0: teoría está muy pareja, no es fácil, pero ya estar ahí en los tiempos de punta ya me deja tranquilo de que vamos por buen camino.
1: Exactamente, todo eso que se genera en lo previo del inicio de cada campeonato siempre es con la intención de ser protagonista. Hay veces que el automovilismo no te lo genera, no te lo entrega, no se disfruta de un fin de semana porque el resultado fue malo, pero se sabe, como vos comentás muy bien, que se está por el buen camino. Habrá que seguramente ir cerrando etapas que aparecen en cualquier carrera deportiva, Fede.
0: Sí, vamos a ir tranquilo. Yo por ahí este año aposté mucho, o sea, para pelear el campeonato. Sé que el auto es competitivo. Después de las cuestiones de carrera y de la suerte no te acompaña, y bueno, después veré qué será a fin de año, a ver cómo quedamos, y veré qué voy a hacer el año que viene, por ahí capaz que me bajo y lo acompaño a mi hijo y que pelee él, ya esperándole un auto funcionando.
1: Exactamente.
0: Igual alguno de la familia va a correr el auto porque nosotros somos así, no nos gusta, somos apasionados de hace muchos años, y bueno, Lucas enfermo los motores, a mí me gusta siempre laburar en los autos, y corre mi hijo, corre mi sobrino en kart, entonces cualquiera de nosotros, alguien se va a subir, los autos están ahí,
1: claro.
0: Cada cual tiene sus cosas, los dos autos están completos, entonces se puede correr con cualquiera de los dos autos, pero bueno, ya veremos, yo creo que hay que ir tranquilo, en agosto, y para ir las cosas pueden cambiar, arrancar agosto, para ir tenemos suerte y podemos meter varios podios y quien dice sumar muchos puntos y ya terminar el año en excelente manera.
1: Exactamente, esa es la idea que tienen ustedes en función del trabajo que se hace en lo previo. No te voy a explicar de radio porque las conoces. Se termina esta propuesta de viernes para nosotros, siempre es un gusto, Fede, charlar contigo. Nos hemos pasado algunos minutitos. Simplemente gracias por estar en Puesta a Punto y nos vamos a reencontrar seguramente allá por el mes de agosto y ojalá que sea con mejor fortuna en la segunda mitad del campeonato, Fede, y que cuando llegue el momento del debut de tu hijo lo pueda hacer de la mejor manera, y lo estaremos compartiendo a través de los micrófonos de Jornada y de Puesta a Punto.
0: Dale, Omar, muchísimas gracias, un abrazo y saludos ahí a la audiencia y bueno, nos vemos en agosto.
1: Nos veremos en agosto, abrazo grande, Fede, buen fin de semana.
0: Dale, muchas gracias, hasta luego.
1: La palabra de Federico Baima, piloto de la monomarca R12, hablando del trabajo de este nuevo auto que pondrá en escena allá por el mes de agosto o septiembre, donde estará debutando, ojalá también su hijo, en esta misma categoría. Le ponemos el punto final a esta nueva semana. De Puesta a Punto estuvo Laura Pérez, Mariana en la producción general. Nosotros nos despedimos. Nos vamos a reencontrar con el deporte motor, con la audiencia que tiene Puesta a Punto el próximo día lunes, como siempre, a la hora 20. Un gustazo enorme. Buen fin de semana.
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3: 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Esta decisión, impulsada por el Gobierno Nacional, afectará de forma directa el ítem Mercado Eléctrico Mayorista. Los porcentajes para los usuarios residenciales tendrán un rango de aumento de hasta un 128%, según su categoría N1, N2 o N3. El aumento quedará efectivo a partir del mes de marzo.
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0: Buen día, ¿cómo les va? ¿Cómo están? Un gusto estar en esta nueva entrega de ¿Qué hicimos en y por Malvinas? Por el aire de Jornada Radio. Mensajes de WhatsApp al 284-26-6319. Como cada sábado, es un enorme placer contarte qué hicimos en y por Malvinas. Hoy tenemos la operación técnica de Laurita Pérez y estoy acompañado del licenciado Rodrigo Gómez. ¿Cómo te va, Rodrigo? Buen día. ¿Cómo
1: Hola, estás? Gabriel, buenos días para vos, para Laura, para toda nuestra audiencia. En un día muy especial, como siempre decimos, movilizados por el Partido de Argentina, pero a la patria tenemos que defenderla todos los días, como bien decís vos, y acá tenemos un pilar fundamental, ¿no? ¿Qué hicimos en 1982, hace 44 años, hoy con un testimonio revelador que nunca hablamos en nuestro programa, así que les pedimos a los amigos que nos acompañen, y en el POR estamos todos, ¿no? Como siempre decimos, para trabajar en la educación, en el conocimiento, en la educación, en todos los ámbitos para defender a la patria, así que muy contento y muy orgulloso de acompañarnos en el programa hasta las 11 de la mañana.
0: Sí, la verdad que hoy un día lindo, fresquita, arrancó la mañana, pero lindo día, un día agradable.
1: 2 grados 6 la temperatura en este momento, lo que indica el Servicio Meteorológico Nacional.
0: Bien, linda, estamos en invierno ya, así que una buena temperatura. Un poquito tomada la garganta por los fríos que venimos pasando, estas temperaturas a las que no terminamos nunca de acostumbrarnos, ¿no? Pero bueno, es importante también no acostumbrarse al... A mí no me gusta mucho el frío. No sé a vos, pero...
1: No, tampoco.
0: No me gusta demasiado
1: encima el frío. Encima el frío es de estas características húmedas, ¿no? Que estamos viviendo.
0: Sí, pues es que yo siempre... siempre recuerdo de cuando yo era chico que yo, como siempre les he contado, nací en Mar del Plata. Y a los... Tenía 5 años la primera vez que papá nos trajo. Y la segunda tenía 8 años ya, ya estaba en segundo grado. Menos tenía, estaba en segundo grado. Y nosotros, en esa época acá, sobre calle Inmigrantes, corría el canal de riego. Y vos sabés que patinábamos sobre el hielo. Andábamos de guardapolvo nada más, por ahí un pullover, no mucho más que eso. Hacía mucho más frío que ahora. Pero se ve que la humedad del dique y otros factores, el calentamiento global y demás, fueron haciendo de que empecemos a sentir más frío. Capaz que también tiene mucho que ver el alma, ¿no? El almanaque.
1: Sí.
0: Porque no es lo mismo tener 7, 8 años, 9, a tener 62. Pero bueno, estamos en Jornada Radio. Nos estás escuchando en el 91.5 desde Trelew, Camarones, Teca, Gobernador Costa, Río Mayo, Alto Río Senguer, Epuyén, Comodoro Rivadavia, Telsengastre y Gangán. En Puerto Madryn estamos en el 99.1 del dial, en Esquel y el Maitén en el 102.1 y en la localidad de Corcovado en el 103.3. Redes sociales.
1: Así es, estamos en Instagram en ¿Qué hicimos en y por Malvinas? Con el símbolo. En Facebook, ¿Qué hicimos en y por Malvinas? CESEM Trelew, Centro de Exsoldados Combatientes en Malvinas de Trelew. Y en Twitter, o actualmente X, @ hicimos Malvinas.
0: Sí, me suena raro ese nombre que le han puesto, sí. X. Pero bueno, son cuestiones empresariales que a esos niveles de dinero ni siquiera sabemos lo que es. No nos da la cabeza como para imaginarnos tanto dinero. Te contaba, Rodrigo, hace un ratito que estamos al menos para nosotros, vamos a tener hoy un testimonio inédito.
1: Sí.
0: Porque no hablamos demasiado, no hemos hablado nunca de ese lugar. Me refiero concretamente a las Islas Georgias, que es el nombre que le da, perdón, a las, está pegada a las Georgias, pero es las Islas Sandwich.
1: Sandwich del Sur, sí.
0: Sandwich del Sur. tiene una particularidad, ¿no? El enemigo siempre busca fechas icónicas en nuestra historia para darnos golpes, este tipo de golpes arteros, ¿no? Un 20 de junio del 82, Día de la Bandera, que fue el día que los ingleses usurparon las Islas Sandwich. Sándwiches, dijo un expresidente argentino.
1: Más vale no sé si, olvidarlo. No sé si lo,
0: sí.
1: Va, olvídalo y volverá por más, decía la canción. Así que
0: sí, tal cual.
1: Hay que mejor tenerlo bien presente.
0: Sí. Entonces, bueno, las Georgia, en las Sandwich, No estaba, no hubieron combates como los que nosotros libramos en la Soledad y en la Gran Malvina. Pero no deja de ser una isla usurpada durante el conflicto bélico. Quienes así fueron tomados prisioneros son veteranos de guerra. Y vamos a hablar con alguien que en ese momento formaba parte de la Fuerza Aérea en ese momento. La comunicación no es muy fácil, pero bueno, estamos de todas maneras insistiendo para poder lograr comunicarnos con Mario Barrero, es con quien estamos intentando comunicarnos. Supongo que ya estaremos por lograrlo. Y ya que aprovecho a saludar a la profesora Weissig, te saco el mate de acá. Tenemos que preparar el mate también. Estamos medio medio atrasados con la preparación. ¿Cómo
2: Buenos
0: le va,
2: días,
0: profesora Weissig?
2: Buenos días a la audiencia. Acá estamos. Te venía escuchando con un día frío, pero hubo otros días más fríos, así que
0: sí.
2: Estamos con los días.
0: Además,
2: hermosos. Hay que ver toda la parte positiva, digamos, en todo este panorama general, ¿no?
0: Bien. Hasta que logremos la comunicación, se nos cortó. Estábamos recién justo, ya estaba presentando la comunicación, se nos cortó la llamada. Así que te invito a que nos cuentes un poquitito sobre las Sandwich del Sur.
2: Son poco conocidas, digamos, en la escuela se trabaja poco este tema, por ahí no es digamos, de gran trascendencia. Uh-huh. Pero son muy importantes y han tenido una gran historia dentro de la década del 70 y obviamente la importancia que tienen desde lo geopolítico también, ¿no?
0: Claro.
2: Como su ubicación estratégica. Uh-huh. En el caso de las Islas Georgias, las ubicamos como la estación científica Corbeta Uruguay. Isla Sandwich del Sur, tenés razón, Rodrigo, por ahí nos quedamos como con la historia de Georgias del caso anterior.
0: Claro.
2: Digamos, los datos acá históricos antes de 1982, lo que esto implicaba, lo que las islas implicaban, en principio, voy a comentar los datos antes de la usurpación. Operó como unas bases de investigación,
0: sí,
2: centradas justamente desde lo meteorológico, uh-huh, digamos, en los que, digamos, en el 70, para poder ubicar en un contexto, digamos, empieza el proyecto en 1976,
0: sí,
2: donde, sí.
0: Vamos también a hacer una cosa, vamos a preguntarle a alguien que estuvo ahí, ¿qué
2: bien,
0: hacían?
2: Bien, después comentamos.
0: Dale, entonces después nos contás que cómo era qué se hacía en las Sandwich del Sur. Mario Barrero. Mario, ¿cómo te va? Buen día, ¿cómo estás? ¿Para qué hicimos Eni por no olvidar?
3: Hola.
0: Sí.
3: Hola, buen día.
0: ¿Qué tal? ¿Cómo estás, hermano? Estabas escuchando a la profesora en Historia, Lorena Weissig. También me acompaña en la mesa el licenciado Rodrigo Gómez, quien te habla, el veterano de guerra Gabriel Salomón. ¿Cómo estás? ¿Cómo te va, Mario?
3: Mira, andamos con algunos problemitas de salud.
0: Ah, pero eso es por el alma.
3: Sí.
0: El almanaque.
3: Esta época para mí es un poco difícil siempre. Claro. tarda unos días en que se me pase.
0: Claro, sí.
3: Es una época muy, muy difícil.
0: ¿Dónde y cuándo naciste, Mario?
3: Yo nací en Capital Federal, en San Telmo, sí. En 1951.
0: Ese barrio guapo, ¿no? En San Telmo.
3: Mirá, viví toda, prácticamente toda mi vida en Castelar, en la provincia de Buenos Aires.
0: Ah, claro.
3: O sea, me mudé cuando tenía 5 años para...
0: Sí.
3: Para Castelar.
0: Claro. Y decime, ¿qué hacían tus padres?
3: Mi papá trabajaba en la fábrica de estufas y cocinas simples.
0: Ajá.
3: Era jefe de expedición y depósito. Mi mamá era maestra.
0: Sí.
3: Nunca ejerció, siempre ejerció como maestra particular.
0: Claro. ¿Y cuántos hermanos son?
3: Yo solo.
0: Ah, hijo único. Mirá.
3: Hijo único.
0: Vos creciste entonces, me decías, en provincia de Buenos Aires.
3: Provincia de Buenos Aires.
0: ¿Qué recuerdos tenés de la infancia? ¿Cuáles eran los hobbies? ¿La escuela? ¿Qué te queda de eso?
3: Mirá, yo estudiaba en el colegio Nuestra Señora del Buen Viaje de Morón.
0: Sí.
3: Soy de la segunda promoción de la escuela, o sea, se fundó. Yo iba a primer grado cuando los que salían subían a primero superior, así hasta sexto grado.
0: Claro.
3: Y ahí seguí estudiando la secundaria.
0: ¿En qué año naciste?
1: 51. ¿Cómo?
0: ¿51 naciste? Sí.
3: En el 51, sí.
0: ¿Qué día?
3: El 26 de enero.
0: Ajá.
3: Acuario.
0: Sí. Ah, mirá. Mirá vos. Entonces...
3: Y bueno, ahí en Castelar
0: me dice la operadora,
3: pocas casas éramos,
0: sí,
3: che, en Mario. El barrio, entonces teníamos canchitas, jugábamos al fútbol,
0: claro, era otra vida,
3: ir a la pileta, al club,
0: claro, era otra cosa. O sea que me dice la operadora que es el mismo día que vos, ¿no?
3: Me venía a buscar mi abuela, que seguía viviendo en San Telmo.
0: Sí.
3: Y me llevaba a Independiente, a la pileta.
0: Ajá. Ah, mirá qué lindo.
3: Todos, sí, los fines de semana.
0: ¿Y el secundario también lo hiciste ahí en el mismo colegio o fuiste a otro? O...
3: No, en el mismo colegio hasta cuarto año.
0: Sí.
3: Y cuarto año me pasé a cuarto y quinto en la escuela modelo de Castelar.
0: Ajá. Bien. ¿Qué idea tenía el Mario Barrero, que recién egresaba del colegio secundario, de su vida? ¿Qué pensabas? ¿Cómo pensabas continuar? ¿Pensabas estudiar alguna carrera? ¿Cuál era la idea que tenías?
3: Siempre tuve claro yo. Yo quería ser, desde chiquito, más o menos 6, 7 años.
0: Sí.
3: Quería ser militar, la idea mía. Ajá. Era ser piloto.
0: Ah, mira.
3: Mi papá no, o sea, mis padres no me podían pagar para ir a Córdoba a la escuela.
0: Claro.
3: Entonces, por intermedio de un señor amigo que trabajaba en la brigada en Palomar,
0: sí,
3: me aconsejó de que entrara a la escuela de suboficiales en Ezeiza. Y una vez que me recibía con el, ya teniendo el sueldo, podía entrar a la escuela de aviación y mantenerme.
0: Claro.
3: Desgraciadamente, jugando un partido de fútbol, un par de meses antes de recibirme, me engancharon y me fisuré la clavícula.
0: Sí.
3: Así que egresé con lo justo, digamos.
0: Ajá.
3: A pesar de ser el primero de mi promoción de meteorólogos.
0: Sí.
3: Egresé con lo justo por el problema de... Estuve un mes con el brazo atado.
0: Claro.
3: De ahí me mandaron a Comodoro Rivadavia, fui destinado.
0: Ajá.
3: Ahí hice curso de radiosondeo, los que largan los globitos por día, para estudiar la atmósfera y la altura.
0: Ah, ¿cómo se llama eso?
3: Radiosondeo.
0: Ah, mira qué interesante.
3: calibrábamos los equipos, todo, sí. Inflábamos los globos con hidrógeno en esa época.
0: Sí.
3: Y lanzábamos los globos a las 8:15 de la mañana y 8:15 de la noche.
0: Ajá.
3: Aparte de eso, ahí hice un cursillo de radar meteorológico para seguir el globo.
0: Uh-huh.
3: Y saber el viento en la altura, si no teníamos que poner un teodolito.
0: Sí.
3: Y seguirlo, y después con unos cálculos sabíamos el viento que teníamos. Claro. De ahí,
0: todas esas mediciones,
3: con una persona que estaba en el suboficial Amayán,
0: sí,
3: que estaba en el servicio meteorológico en la parte de estaciones, sí, del departamento.
0: Uh-huh.
3: Y yo quería volver para Buenos Aires.
0: Claro.
3: No me hallaba con ahí en Comodoro,
0: y era un pueblo muy chico.
3: Entonces,
0: ¿de qué año estamos hablando?
3: Eran las condiciones de vida, digamos.
0: Claro. ¿De qué año estamos hablando?
3: Vivíamos en la base, en el aeropuerto, que estaba, sí, a 9 kilómetros del centro. Y sí, ahí, sí, todo estaba hecho, digamos, para los petroleros. Todo era, claro, muy caro, y el sueldo nuestro era muy bajo.
0: Claro. Vos sabés que yo hice el servicio militar en el Regimiento 8. Son 11 kilómetros desde el aeropuerto hasta el centro, al menos desde el Regimiento 8.
3: Claro.
0: ¿De qué año hablamos?
3: Año 71, 72.
0: Ajá, bien.
3: De ahí me vine a Buenos Aires,
0: uh-huh,
3: para ir a la Antártida, a la base Belgrano 1, la que estaba bajo hielo.
0: Sí.
3: Ahí fui 13 meses.
0: Ah, mira, sos antártico.
3: Después, cuando volví, uh-huh, tenía destino preferencial, no sé qué pasó, terminé estando en la base aérea militar Mariano Moreno, que después fue la 8ª Brigada Aérea, donde estaban los Mirage.
0: Sí, ¿dónde? Eso, ¿En Tandil, no?
3: No, acá en José C. Paz.
0: Ah.
3: Ahí estuve 3 años.
0: Sí.
3: Y después fui de nuevo a la Antártida, fui a Esperanza.
0: Sí.
3: Cuando estaba en Esperanza, a mitad de año falleció mi papá y mi mamá me pidió que me vuelva.
0: Claro.
3: Así que a mitad de año pegué la vuelta.
0: ¿No completaste el segundo periodo antártico?
3: No lo completé, estuve 7 meses.
0: Ajá.
3: Después, cuando volví, ya estaba de novio.
0: Sí.
3: Me casé en el 78.
0: Ajá.
3: Con Nora Viña, mi actual esposa. Bien. O sea, ya llevamos casi 50 años de... 48 años de casado.
0: Ah, mira qué lindo.
1: 48, ¿eh?
3: Y...
1: no 50, que es mi edad.
3: Y bueno, volví, me dejaron en el Observatorio Central Buenos Aires.
0: Uh-huh. Todos los datos que ustedes toman...
3: Disculpame. El capitán Tulián,
0: sí,
3: me puso a cargo de la estación meteorológica.
0: Decime, todos esos datos que ustedes toman se usan fundamentalmente en la aviación, ¿verdad?
3: No, sirven para todo. Nosotros tomamos datos para agrometeorología.
0: Ajá.
3: La parte de altura, sí, para la aviación.
0: Uh-huh.
3: Pero había 128 estaciones en el país.
0: Claro.
3: Repartidas, ¿no? Desgraciadamente, las que tenemos del lado de la cordillera,
0: uh-huh,
3: a las 6, entre las 6 y las 9 de la noche, cierran por falta de personal.
0: ¿Ahora, en la actualidad?
3: Siempre fue igual.
0: Ah,
3: siempre,
0: mirá,
3: fue igual. Ahí me fui a Orcadas.
0: Sí.
3: Estuve 16 meses más o menos en Orcadas.
0: Ajá. ¿Y por esa altura cuántos hijos tenías?
3: Radio sondista también.
0: Uh-huh. Tenés hijos, ¿no?
3: Cuando volvimos de allá, no pudo entrar, o sea, en diciembre tenía que entrar el barco, no pudo entrar porque había mucho hielo.
0: Uh-huh.
3: Y entraba el Bahía Aguirre, un buque polar.
0: Sí.
3: El rompehielos, ese año se estrenó el rompehielos, el Iristar.
0: Ajá.
3: Que dejó de usar el San Martín.
0: Sí.
3: Cuando volví de ahí, volví al observatorio.
0: Uh-huh. ¿A todo esto ya tenías hijos o no tenés hijos?
3: Ahí tenía, cuando volví, tuve una hija,
0: sí,
3: María Eugenia, uh-huh, y después me anoté para ir a la Antártida.
0: Sí.
3: Y mi jefe me pidió, yo quería ir a Belgrano. Uh-huh. Mi jefe me pidió que vaya ahí porque había estado trabajando con los Mirage.
0: Sí.
3: Se ve que ya sabía algo, que iba a pasar algo, no sé.
0: Uh-huh. ¿En qué año era eso?
3: En el 81.
0: Ajá.
3: En el 81, bueno, me mandan a la estación científica Corbeta Uruguay como jefe de estación meteorológica.
0: Sí.
3: Éramos tres. Uh-huh. Yo en esa época era cabo principal.
0: Sí.
3: Iba con Obdulio Moreno, también cabo principal, uh-huh, y con un personal civil, era, no me acuerdo el nombre, de Carrizo.
0: Sí.
3: Era el más grande de toda la dotación, era el más grande.
0: Ah, mira. ¿Y el que también era meteorólogo?
3: En electrónica, en el Cóndor, era el que hacía el mantenimiento del generador de hidrógeno,
0: ah,
3: y de los equipos que teníamos.
0: Claro. Claro.
3: Bueno, cuando llegamos ahí, empezamos a trabajar. Mm. Te digo que cuando se acercó el barco a la base,
0: sí,
3: un olor feo. Uh-huh. Claro, había una población de más de 2 millones, 3 millones de pingüinos.
0: Claro.
3: Aparte había elefantes marinos y lobos marinos.
0: Claro.
3: Y todo eso, viste, descargan la suciedad en la base, a los costados de la base, ahí donde,
0: claro,
3: estábamos.
0: Claro, sí, sí. En para realidad hacer, los intrusos eran ustedes, no ellos.
3: Para hacer agua teníamos, sí, que pescar tempanitos que se arrimaban a la costa.
0: Ajá, claro.
3: Entonces los enganchábamos, los picábamos,
0: sí,
3: los llevábamos y los derretíamos para tener agua.
0: ¿Y cómo se calefaccionaban ahí? ¿Qué tenía, ¿cómo? Leña, ¿qué tenía leña, queroseno para calefaccionarse, gasoil?
3: No, con gasoil. Con gasoil era todo.
0: Ajá. ¿Muy grande la base?
3: Mira, la base tendría unos 60 metros de largo.
0: Sí.
3: Yo te mandé una foto, sí, ahí, sí, es, sí, como un medio caño.
0: Sí, sí, sí.
3: Hay una parte que, la primer parte es la despensa, digamos, el, uh-huh, depósito de víveres.
0: Sí.
3: La enfermería. La segunda parte, los alojamientos, el comedor y la cocina.
0: Ajá.
3: La tercera parte, la tercera parte es el, donde estaban los derretidores de agua.
0: Ajá.
3: Los tanques que almacenábamos el agua, el derretidor estaba afuera.
0: Sí.
3: Y la parte de atrás es la casa de emergencia, una casa chiquita.
0: Ajá. Esa base es compartida con la Armada, ¿no?
3: Ahí en la entrada hay como una casilla levantada del piso. Esa era la estación meteorológica.
0: Ajá. Decime, ¿la base era compartida con la Armada?
3: Había 7 integrantes de la Armada.
0: Sí.
3: Uno de ellos, Lopecito, habían puesto un sismógrafo.
0: Sí.
3: Y era el que hacía el mantenimiento de los equipos de radio para poder comunicarnos.
0: Dale. Escúchame, te propongo algo, porque ya estoy sobre la primera tanda. Cuando volvemos de la tanda, ¿me contás cómo era un día dentro de la estación de las Islas Sandwich, te parece?
1: Corbeta Uruguay, la estación Corbeta Uruguay.
3: Sí,
1: estación
3: Corbeta ningún Uruguay. Problema.
0: Perfecto. De la mano de Laurita Pérez vamos a la primera tanda del programa.
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0: Segundo bloque que hicimos en y por Malvinas por el aire de Jornada Radio. 280-426-6319 es el número de contacto. Mario Portillo desde La Plata nos manda un saludo. Buen día, Gabriel y equipo. Vamos a aprovechar para saludar también a Jorge Horacio Arias de Puerto Madryn, Marcos Daniel Weichan Ruiz, que nos escucha siempre desde La Pampa, y toda la gran audiencia que tenemos desde YouTube, desde la página de Jornada Radio, y desde, por supuesto, desde el aire aquí en la ciudad. Estamos hablando con Mario Barrero. Si hay alguien que conoce de frío, me parece que es él, porque ha estado en la Antártida, por las fotos que nos ha mandado de las Islas Sandwich, también no hay gran diferencia en el clima. Mario, te habíamos dejado una pregunta. Te cuento que este programa es totalmente ad honorem. El programa pertenece al Centro de Exsoldados Combatientes en Malvinas de Trelew. La radio le cede el espacio al Centro de Excombatientes y el Centro de Excombatientes nos ha dado la responsabilidad a nosotros. Este año vamos a cumplir, ahora el 13 de julio, vamos a cumplir 10 años al aire. Te habíamos dejado una pregunta al aire de cómo es un día en la base en la que estabas prestando servicio en las Islas Sandwich.
3: Bueno, mirá, los dos meteorólogos,
0: sí,
3: una vez cada uno, un día cada uno, nos levantábamos 5:45, uh-huh. íbamos a la oficina a calibrar el radiosonda.
0: Sí.
3: A las 6:45, 6:20, hacíamos la observación meteorológica, uh-huh. la transmitíamos a Marambio.
0: Sí.
3: Marambio a su vez la retransmitía a Ezeiza, Ezeiza la retransmitía a Washington y Washington la retransmite a Ginebra, a la OMM.
0: Sí. Todo eso por radio, ¿no?
3: Todo por radio, sí, sí. Todo por radio. No había otro medio de comunicación en esa época.
0: Con BLU, me imagino, una cosa así.
3: BLU, sí.
0: Uh-huh. ¿Y por qué transmitían a Ginebra? Perdón, ¿por qué transmitían a Ginebra?
3: Y Ginebra hace el pronóstico mundial.
0: Ah.
3: Para todo el globo.
0: Ah, o sea que estaban en una red mundial ustedes.
3: Sí, sí, sí.
0: Bien.
3: A las 7:15, más o menos a las 7, venía Carrizo. Mm. Inflábamos despacito el globo.
0: Sí.
3: 8:15 lo lanzábamos, uh-huh. y empezábamos a calcular los valores.
0: Sí.
3: Tanto sea de presión, temperatura, humedad, punto de rocío.
0: Sí.
3: Para transmitirlo, cuando lo terminábamos, cifrábamos todos estos datos, uh-huh. los llevábamos a la radio.
0: Sí.
3: Y lo transmitían a Marambio.
0: Ajá.
3: Para hacer, junto con... Hay varias estaciones en el país.
0: Sí.
3: Estaba Corbeta Uruguay, estaba Marambio,
0: sí.
3: Comodoro Rivadavia, Bahía Blanca, uh-huh. Ezeiza, Santa Rosa, Mendoza, Córdoba, Resistencia y Salta.
0: Sí.
3: Y eso se utiliza para la aeronavegación.
0: Ajá, bien.
3: Una de las causas de la que me había pedido Biotti que fuera,
0: sí.
3: es porque yo trabajé con la señora de él, era pronosticadora,
0: sí.
3: Cuando estuve con los Mirage, y con uh-huh. ella sacábamos los niveles de estela de condensación, ¿viste?
0: Sí.
3: El humito que dejan los aviones.
0: Sí.
3: Y bueno, sacábamos eso para que no lo descubren a simple vista.
0: Claro.
3: Después de eso, teníamos una formación, todos. Y el jefe impartía las tareas de para cada uno, digamos.
0: Sí.
3: Éramos 10 en total. Uh-huh. El jefe, un médico. El jefe era el Enrique Peralta Martínez, teniente de corbeta.
0: Sí.
3: El médico era Carlitos Grosso. Estaba, le decíamos el nene, el chiquito, el uh-huh. cocinero que medía como 1,95.
0: Sí.
3: que era infante de Marina, uh-huh. un radio, Nieva, Lopecito, que era el radiotécnico, estaba el mecánico, que era el que hacía todo el mantenimiento de la parte, los calefactores y todo,
0: sí.
3: Que vive en Salta, vive él.
0: Ah, mira.
3: Me pude comunicar por intermedio de uno de los que estuvo preso en Puerto Argentino conmigo,
0: sí.
3: Vázquez, uno de los del grupo de operaciones especiales de los comandos de Fuerza Aérea,
0: sí.
3: está con un grupito que tienen en Caseros, acá en la provincia de Buenos Aires, uh-huh. Un círculo, y hacen un programa de radio como ustedes.
0: Ah, mira qué bueno.
3: Y él me sacó al aire, me comunicó con el loco este.
0: Ah, mira qué bien.
3: Sí, bueno.
0: Ahora, decime, ¿ustedes a cuántos kilómetros estaban, o millas, no sé cómo se mide, del continente o del lugar más cercano donde hubiera población?
3: Y el más cercano era Malvinas.
0: Ajá. Y
3: nosotros estábamos más o menos a 2 días de navegación de Río Gallegos.
0: Sí. ¿Y tenían algún barco o algo ustedes?
3: Era del sector antártico.
0: ¿Tenían algún barco o algo o no?
3: No, nada.
0: O sea, es que si les pasaba algo, algo grave, digamos, era bastante improbable.
3: La única forma era que viniera el rompehielos, no había otra forma.
0: Claro. O sea, estaban totalmente aislados.
1: Sí, Mario. Sí. Mario, ¿cómo le va? Buenos días, Rodrigo Gómez es mi nombre. ¿Y cómo se iban enterando de las distintas situaciones de Malvinas, de la recuperación del 2 de abril, del ataque del 1 de mayo, del hundimiento del Belgrano, de los distintas, de los distintos tramos del conflicto por radio? ¿Cómo se iban tomando conocimiento de esa situación?
3: Mirá, yo el 2 de abril entré de turno 5:45.
1: Sí.
3: Yo me había llevado, aparte de unas 130, 140 horas de música en cassette, me había llevado la radio de onda corta.
1: Qué lindo.
3: Y yo tenía, escuchaba Radio Nacional a la mañana mientras calibraba los equipos. Ahí me enteré del 2 de abril. Claro. Fui y lo desperté al encargado de base, al Negrito Viola. La jerarquía era el jefe de base, el Negrito Viola, y después le seguía yo en antigüedad.
0: Claro.
3: Le avisé para que le avisara al jefe, hizo una formación y nos llevó a todos a la casa. Se ve que ellos ya sabían algo porque nos repartieron armas.
0: Ajá.
3: Por orden de antigüedad, o sea, yo pude elegir, me dieron una PAM con tres cargadores, 90 tiros, que no es nada eso. Hay otros que le dieron la 11-25, una 45 con tres cargadores.
0: Vamos a contarle a la gente que la PAM es la que tiene todavía la policía en los bancos. Es una ametralladora muy es utilitaria, pero muy muy rudimentaria, digamos, en su construcción.
3: Es de la Segunda Guerra Mundial, claro. Eso es toda la etapa.
0: Claro, pero se siguen usando. Tiene un hierro doblado, que es la que vendría a ser la culata, que es
3: la culata,
0: para
3: apoyar, sí.
0: Es como una pistola, está un poquitito
3: para
0: más,
3: para caeritas,
0: claro.

0: gobierno militar de las Islas Sangui del Sur.
1: Ajá.
0: Esa es la orden que le dieron.
1: Sí.
0: Bueno, después hacíamos el radio sondeo, transmitíamos. Uh-huh. A veces nos tocaba hacer agua, eran por grupos.
1: Sí.
0: Me había escuchado el jefe, como yo tenía experiencia antártica, uh-huh, me escuchó y había chorrillos en el glaciar. La isla,
1: sí,
0: era un glaciar grande, teníamos un istmo de, serían 800 metros por 300 de ancho,
1: uh-huh,
0: una bahía de un lado, una bahía del otro,
1: sí,
0: una roca enfrente que la teníamos como punto geográfico para la visibilidad.
1: Uh-huh.
0: Y pusimos un tanque de 200 litros en el vacío limpio, en el chorrillo, con una manguera de incendio.
1: Sí.
0: Y le pusieron uno de los derretidores arriba del vehículo que teníamos.
1: Ajá.
0: Un tío con un vehículo oruga. Entonces lo llenábamos con eso y no teníamos que meternos al agua para sacar los tempanitos.
1: Claro.
0: Y teníamos agua más fácil.
1: Claro.
0: Tres personas juntaban 1.500, en 2 horas más o menos juntábamos 1.500 litros de agua.
1: Claro. Claro.
0: Y esa era la actividad. Después había uno que hacía de María.
1: Uh-huh.
0: Era el que ponía la mesa, limpiaba los platos y le daba una mano al cocinero.
1: Claro.
0: Todos los días era uno diferente.
1: Ah, bien, está bien.
2: Mario, ¿puede ser que las Islas Sandwich del Sur tengan otro uso horario? ¿Hay una diferencia horaria con el continente?
0: Mirá, nosotros usábamos el mismo uso horario.
1: Ah.
0: Uh-huh. El mismo que el continente teníamos.
2: Ah, está bien.
1: Bien.
0: Las 3 horas.
1: Para ubicar a la gente, digamos, en el que lo está viendo, que está queriendo ubicarlas en un... En un mapa. Las Georgias están, digo, las Sandwich están al sur de Malvinas y hacia el lado del continente, o más tirando para la zona de las 200 millas.
0: Están las Malvinas, después vienen las Georgias,
1: sí,
0: y después más abajo las Sandwich.
1: Ajá. Estaban
0: y más abajo sigue Orcadas.
1: Ajá, y de ahí al hundimiento del crucero Belgrano, ¿ustedes estaban muy lejos? ¿Cómo estaban?
0: Muy lejos, muy lejos.
1: Bien.
0: El hundimiento fue alrededor de los 200 millas de la costa.
1: Ajá.
0: Es más, las veces que me tocó volver a la Antártida,
1: sí,
0: en realidad yo tengo 6 años y medio de Antártida junté.
1: Ajá.
0: Entre las invernadas y las... yo estuve como inspector meteorológico.
1: Sí.
0: Navegando, cuando pasamos donde está el hundimiento del Belgrano, las coordenadas.
1: Sí.
0: Siempre se hace una formación, a los que estuvimos en Malvinas nos forman aparte.
1: Claro.
0: Y se lanza una corona de flores siempre. Ay, ahí.
1: Claro, qué lindo homenaje.
0: Cada vez que se pasa.
1: ¿Vos siempre viajaste solo a la Antártida, sin tu familia?
0: Sí, no, nunca quise llevar a la familia, no.
1: Ajá.
0: Es muy difícil estar con la familia ahí.
1: Y sí, claro.
0: Porque si hay alguna diferencia entre uno y otro, viste, es más fácil estar solo.
1: Claro, sí, tal cual.
0: Como venimos de mundos diferentes.
1: Sí.
0: Culturas diferentes. Es difícil. La convivencia se hace difícil.
1: Claro.
0: El primer año éramos 36.
1: Mm.
0: El primer año que fui.
1: Sí.
0: Y todo completamente diferente, a pesar de que hicimos un grupito de unos 10, 12, que andábamos todos juntos. Me tocaba hacer agua a mí, me venían a ayudar.
1: Claro.
0: Yo le iba a ayudar al resto y así, ¿no?
1: Mm-hmm.
0: Nos movíamos todos juntos.
1: Claro. Sí, no, si las convivencias en el continente, digamos, son complicadas, en el confinamiento imagino que deben ser mucho peor todavía, ¿no?
0: Y una cosa es estar 8 o 10 horas con una persona y vos volvés a tu casa, y otra cosa es estar las 24 claro. horas conviviendo con la persona.
1: 24/7 por 13 meses.
0: Y más o menos, con el viaje son 13 meses.
1: Claro. Claro. Sí, se

0: complica. ¿Y eso a ustedes les sirve al personal militar? ¿Les da más, se jubilan antes, tienen mejor jubilación? ¿Qué es lo, además del orgullo de poder decir conozco la Antártida, les da algún tipo de beneficio extra?
1: Y lo que te da es el complemento.
0: Ah.
1: Que si te administran bien en acá, por ejemplo, yo con el suplemento hice la casa.
0: Ah, bien, claro.
1: O sea, ajustándonos y con el suplemento hicimos la casa.
0: Ah, bien, buenísimo. Decime.
1: Y vos sabés que ibas un año a la Antártida y por 2, 3 años, 4, no ibas a tener problema de dinero para que tus hijos pudieran estudiar y que no les faltara nada.
0: Ah, mirá qué bueno. ¿Cuántos hijos tenés?
1: Dos hijas. El primer hijo que tuve falleció a las 24 horas de nacido.
0: Lo lamento.
1: Cuando yo estuve en Orcadas.
0: Sí.
1: Y después tuve a María Eugenia y a María Laura. María Eugenia está acá cerca mío, acá en Parque Leluar.
0: Sí.
1: Se casó y vive ahí en Parque Leluar. Uh-huh. Y la más chica, María Laura, más chica, 42 años tiene, claro, la más chica.
0: Sí.
1: Se fue a vivir a Bariloche.
0: Ah, mira,
2: a la Patagonia.
1: Es un lugar en el mundo.
0: Claro, sí, es hermoso Bariloche.
1: Ni quiere venir de visita.
0: Claro, decirle que le invitamos a Esquel, que también es hermoso. Tiene menos, es más chico, pero también, mirá, es hermoso. Decime una cosa.
1: Va el año pasado nos llevó a Playas Doradas.
0: Ah, sí, esto es Río Negro.
1: Y después anduvimos recorriendo todo por ahí, y ella va siempre para el lado de la costa, digo.
0: Ah, mirá qué lindo.
1: A pesar de que le gusta la montaña, siempre de vacaciones a la costa.
0: Claro. Decime, el 20 de junio del 82, ¿ustedes esperaban que vengan los ingleses? ¿Les habían avisado algo o de golpe les apareció un buque ahí y
2: un importante despliegue militar, sí?
0: Claro. ¿Esperaban, mirá, que pasara algo o no? ¿Qué les habían dicho?
1: Nos empezaron a comunicar con nosotros.
0: Sí.
1: Otra de las cosas que hacíamos era también el estado del mar. Claro. Si estaba congelado, los tipos de témpanos que había, eso también lo transmitíamos.
0: Claro.
1: Cuando se rinde Puerto Argentino, empiezan a llamar que van a venir con una fuerza aplastadora.
0: Sí, ellos mismos llaman.
1: Vino una fragata misilística, el Yarmouth.
0: Sí.
1: Vino un no sé si era petrolero, un buque de transporte, el Olmeda.
0: Sí.
1: Vino el Endurance, que es un buque polar artillado,
0: sí,
1: que era que dirigía todo.
0: Ajá.
1: Una compañía de comandos galeses y un remolcador de altura, eso de alta mar.
0: Sí, pero ¿qué suponían que tenían ustedes ahí?
1: Cuatro barcos.
0: ¿Por qué mandan cuatro barcos? ¿Qué pensaban?
1: Comandos galeses
2: para
1: que fueron compañeros cuando hunden en Puerto Argentino, creo que era el Sir Galahad.
0: Sí.
1: Que muestran que llevan a un soldado inglés que le falta una pierna, que la lleva colgando.
0: Sí.
1: Eran los compañeros de esa gente.
0: Ah, mira. Ahora decime, ¿qué pensaban? ¿Que ustedes, que los pingüinos eran propia tropa? ¿Qué creían? ¿Por qué mandaron semejante despliegue, un gasto económico enorme para 11 personas? Que encima tenían armas de mano.
2: Claro.
0: Armas de puño tenían ustedes.
1: Ellos apenas llegaron el 20.
0: Sí.
1: O sea, el 19 a la noche llegaron, a la tarde. Ametrallaron alrededor de la base y bajaron con los helicópteros, bajaron una patrulla de comandos en el glaciar, pasaron toda la noche ahí.
0: Sí.
1: Y a la mañana del 20 bajaron.
0: Ajá.
1: Y nosotros ya teníamos orden, ya habíamos tirado cuando llegaron ellos. Tiramos todo al agua.
0: Ajá.
1: Todo lo que servía, rompimos todo lo que servía.
0: Claro.
1: Lo rompimos.
0: Uh-huh.
1: Y el jefe ya tenía orden de rendirse, tenía una nota de protesta porque nos sacaban.
0: Sí.
1: Cuando venían le decían que le pedían el estado del
0: mar.
1: Del mar.
0: Sí.
1: Y el jefe le decía, le preguntaba cuándo pensaban llegar.
0: Claro.
1: Y ellos le decían que no se lo podían pasar, y el jefe le decía que no le podía dar el estado del mar.
0: Claro.
1: Y lo primero que preguntaron, ¿dónde estaban los helicópteristas? Claro. Porque estaban construyendo una base nueva.
0: Sí.
1: Porque esa base estaba hecha desde el año 76.
0: Sí.
1: Y preguntaban, parecía un hangar de helicóptero o de algún tipo de avión.
0: Claro.
1: De grande.
0: Claro. Decime, ¿cómo fue tu regreso al continente? ¿Llegaste acá a Puerto Madryn? ¿Y cómo continuó tu vida?
1: Mirá, llegamos a Puerto Madryn. En el único lado que nos trataron bien, y aplaudo a la gente de Puerto Madryn,
0: sí,
1: que nos esperó al costado de la ruta.
0: Sí.
1: Y nos aplaudían cuando pasábamos.
0: Qué lindo.
1: Porque nos han tratado como si fuéramos delincuentes.
0: Sí.
1: Claro, perdimos la guerra.
0: Sí, claro.
1: De ahí nos llevaron, vinimos en un buque inglés. O sea, de la Sandwich nos llevaron a Georgia.
0: Sí.
1: Cuando nació el hijo del príncipe Carlos, el futuro rey,
0: sí,
1: William, se vinieron a donde estábamos nosotros, sí, los borrachos estaban,
0: sí,
1: había cuatro o cinco guardias ingleses en la puerta,
0: sí,
1: y los bajaron, estábamos arriba de una escalera, los bajaron a los golpes a los que vinieron.
0: Sí.
1: Pero había algunos que durante la noche tenían las Stern, esas ametralladoras de la Segunda Guerra,
0: sí,
1: con el cargador de costado, y hacían como que nos fusilaban.
0: Claro.
1: Sí, a mí me rompieron todo el uniforme mío, me lo pisotearon por el gasoil todo,
0: claro,
1: me sacaron los escuditos que yo tenía, los escupían.
0: Sí.
1: De ahí nos llevaron a Georgia, ahí nos pasaron una fragata, ahí nos trataron muy bien, había gente de Ascensión,
0: sí,
1: que hablaban castellano,
0: sí,
1: y de ahí nos llevaron a Puerto Argentino, bajamos, estuvimos casi un día en un galpón donde estaban los zapadores, los argentinos que estaban desactivando minas.
0: Sí.
1: Hasta que vino un muchacho, un cabo primero del ejército, que le habían volado la pierna, le explotó una mina.
0: Sí.
1: Y ahí nos llevaron a una casa que parecía una embajada. La guardia afuera y nosotros libres adentro moviéndonos.
0: Bien, decime, ¿hasta qué
1: estaba
0: año...?
1: Estaba la plana mayor de comunicaciones de Puerto Argentino. Estaba el secretario de Menéndez.
0: Sí.
1: Había tres soldaditos. Y bueno, y éramos, no sé, seríamos unos 15.
0: Claro. Decime, ¿hasta qué año estuviste en la Fuerza Aérea? ¿Llegaste hasta el final de tu carrera? ¿Te fuiste antes?
1: No, hasta el 2006. En el 2006, de un día para el otro, me dijeron, a partir del lunes está retirado.
0: Ah, bien. ¿Qué grado tenías?
1: De ahí, o sea, cuando volvimos, en Puerto Madryn nos llevaron a un Boeing 707, nos llevaron, sí,
0: acá a Trelew,
1: a Comodoro Rivadavia, almorzamos en Comodoro Rivadavia, tenían que entregar unos repuestos para unos motores de avión, y de ahí nos llevaron a Seiza, nos llevaron donde están los hangares de aerolíneas allá en el fondo,
0: sí,
1: y de ahí nos llevaron a la escuela de Seiza con los micros, con las ventanas cerradas, con las cortinas cerradas, sí, como si fuéramos presos.
0: ¿Y tu familia sabía algo de vos? ¿Te había visto?
1: No, nadie decía nada. Mi mamá fue al servicio meteorológico a averiguar,
0: sí,
1: y armó un lío bárbaro, porque
0: claro, me imagino,
1: la trataban como si fuéramos, no sé.
0: Sí, delincuentes, sí, como nos pasó a todos. Sí. Decime, ya como para finalizar la entrevista, porque se me termina el tiempo. ¿Cómo continuó tu vida? En la fuerza seguramente no les dieron a ustedes la importancia, como hicieron con todos los veteranos de guerra. En lugar de capitalizar la experiencia, lo que hicieron fue separarlos, maltratarlos y demás. Vos terminaste tu carrera y te dijeron amablemente, se terminó su servicio, ¿y qué hiciste? ¿Te pusiste a trabajar en otra cosa o ya estaba bien?
1: Yo... Volví al Observatorio Central, como encargado de todo el observatorio.
0: Sí.
1: De ahí me quería ir y me ofrecieron hacer el curso de inspector meteorológico, el que arma las estaciones en el país.
0: Sí.
1: Es un cargo de la Organización Meteorológica Mundial, sirve para todo Sudamérica.
0: Bien.
1: Y de ahí el servicio estuve como encargado del departamento de estaciones hasta el año 98, y en el 99 me fui a Córdoba,
0: sí,
1: como jefe del Observatorio Meteorológico y Geofísico de Pilar.
0: Bien.
1: Ahí cumplimos 100 años, cumplió el observatorio, y en 2005 me trajeron al servicio meteorológico y en 2006 me retiraron.
0: Claro. Claro, hace 20 años. Bueno, tengo que agradecerte muchísimo el contacto.
2: Sí.
0: La verdad que...
2: No se conoce mucho esta historia de las Islas Sandwich del Sur, Mario, ¿eh?
0: No.
2: Muy importante.
0: Sí, la verdad que...
1: Mirá, nos están pidiendo ahora, me han llamado del edificio Cóndor, porque se ve que alguno se quiere atornillar en una silla.
0: Sí.
1: Calculo yo. Porque había un comodoro que estuvo trabajando 20 años conmigo, a tres oficinas de la que estaba yo.
0: Sí.
1: Nunca me preguntó nada y quería entrevistarse conmigo para escribir un libro sobre la sangre.
0: Ah, mira.
1: De la sangre no hay nada escrito. Vino este señor Amendolara, sí. Alejandro, es un abogado.
0: Sí.
1: Él es un loco de Malvinas, se va siempre cuando hay un simposio o algo, y es el que me mandó las fotos, sí, de inteligencia inglesa,
0: sí,
1: cuando se desclasificaron las fotos, los informes, me sacó la foto, inclusive tengo una foto de un rollo mío,
0: mira,
1: de las fotos mías,
0: sí,
1: que se llevaron los ingleses y él la consiguió, me la mandó.
0: Bien.
1: Y él fue el que me consiguió todas las fotos. Y bueno, el resto vino un capitán retirado de ejército, muy amable, estuvo de nuevo en Malvinas.
0: Sí.
1: Yo me quedé con las ganas de volver, mi señora no me quiso acompañar en el crucero para volver.
0: Claro.
1: Me hace mal, ¿viste?
0: Claro.
1: No voy a los centros de veteranos ni nada porque... Empezamos a hablar y después queda una semana mal con,
0: claro,
1: todo esto.
0: Claro. Vas a tener que escribir tu historia.
1: Hay cosas que no las puedo contar.
0: Claro.
1: No las sabe ni mi señora, están adentro guardadas.
0: Vas a tener que contar tu historia en algún momento. Mario, te agradezco muchísimo el contacto, se me terminó el bloque.
2: Y gracias por la valentía, sí, por este testimonio, ¿no? Revelador, claro, también para él, es cerrador, todo esto que habló con nosotros, que quizás lo había hablado muy pocas veces, ¿no?
0: Sí.
2: Pero nunca en un medio de comunicación. Así que es, sí, muy valioso.
1: No. Nunca lo hablé.
0: Bueno, muchísimas gracias por el contacto. Le agradecemos también a David Díaz, veterano de guerra, ex soldado de la Fuerza Aérea Argentina, amigo de la casa, amigo de Lorena, amigo mío, por habernos posibilitado el contacto contigo. Mario, muchísimas gracias.
1: Gracias por la entrevista.
0: Ah, por favor.
1: Un abrazo para todos la gente de Trelew.
2: Gracias. Muchas gracias, un fuerte abrazo. Bueno, qué testimonio impresionante, ¿eh?, que tuvimos hoy la posibilidad de dialogar con Mario Barreto, que integraba la Fuerza Aérea en 1982, y recordar esta fecha complementaria que muchas veces dice, bueno, ¿cuándo terminó el conflicto de Malvinas? ¿El 14 de junio o el 20 de junio de 1982 en las Islas Sandwich del Sur? Una fecha que no fue casual, Lorena. Los ingleses lo hicieron a propósito en la operación Ojo de la Cerradura,
0: sí,
2: para agraviar todavía más a la bandera argentina, ¿no?
0: Ahora, la reina cuando se enteró que mandaron 4 buques con la cantidad de gente que mandaron para tomar prisioneros a 11 personas, que lo único que tenían arma de puño, o sea, sí, revólver, pistola, se les complica un poquito. Vamos a la segunda tanda del programa de la mano de Laurita Pérez.
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0: Tercer bloque en que hicimos en y por Malvinas por el aire de Jornada Radio. 280-426-6319 es el número de contacto para WhatsApp. Recordá que es solamente en el horario del programa, porque el programa queda en YouTube y vos lo podés ver cuando quieras. Este número es para todos los programas de la radio, en su horario, por supuesto.
14: O sea que nos escriban ahora para comunicarse con nosotros.
0: Claro, si llegan a escribir en otro momento fuera de nuestro horario, no nos vamos a enterar. www.diariojornada.com.ar. Nos escuchás en la 91.5 entre Leu, Camarones, Teca, Gobernador Costa, Río Mayo, Alto Río Senger, Epuyén, Comodoro Rivadavia, Telsen, Gasti y Gangán. Aprovechamos a mandarle un abrazo enorme a toda la gente que está en estos lugares. En la 99.1 en la ciudad de Puerto Madryn, 102.1 en Esquel y el Maitén y en la 103.3 en Corcovado, todas en provincia de Chubut. Y por la página del diario Jornada, nos escuchás en cualquier lugar del planeta en que te encuentres. Estuvo buena esa del planeta. Planeta Tierra, bien. Ay, si estás en el exterior y te llega el wifi.
14: Entrevistamos
0: también
14: a un comodoro en un momento donde dijo que escuchaban
0: en el vuelo, en el aire, sí. Sí, tal cual, se escuchaban en el aire, así que
2: los aviones.
14: No era en de esta radio en esa entrevista, pero saber que sí. Programas de Trelew se escuchan en el aire fue como fascinante.
0: Sí. Te produce orgullo. Estaría bueno que ahora nos cuentes bien, porque desde la emoción y hemos recorrido la vida de Mario Barrero, una vida interesantísima, pero que ahora nos cuentes, ¿para qué estaba esa base?
14: Sí, Mario nos contó todo el testimonio, digamos que muy importante, Rodrigo, vos lo planteabas, la historia oral, digamos, este testimonio, lo vivido, desde otro lugar, ¿no? Nosotros siempre escuchamos los veteranos en sí dentro de Malvinas, pero bueno, dentro de otra isla también tuvo sus efectos. ¿Qué pasaba con las islas Sandwich del Sur? En principio, dentro del acuerdo de comunicaciones, nosotros habíamos hablado en determinados momentos, hicimos referencia a nuestra presencia a partir de la década de 60 en Malvinas con un trabajo mucho más intensivo en cuanto al trabajo conjunto entre Argentina y el Reino Unido. El acuerdo de comunicación del 74 abrió ese panorama justamente para trabajar en conjunto y afianzar las relaciones y desde ese modo acceder a la soberanía de un modo diplomático, a la soberanía en las islas de un modo diplomático. Ese acuerdo de comunicaciones abrió ciertas actividades para realizar en Malvinas, pero en este caso también tuvo sus efectos en las islas aledañas. En este caso, en las islas Sandwich inicia un proyecto de investigación, de construcción, en 1976. Durante la campaña Antártida Argentina del 76 al 77, así se plantea, a partir del rompehielos Ara General San Martín y el transporte Ara Bahía Aguirre, se transportan materiales y personal para la creación, construcción de edificios dentro de esta isla. Es así que los edificios que se construyen, quiero mencionarlos, son varias construcciones que se llevan adelante. La base contaba con 4 edificios prefabricados, uh-huh, destinados principalmente a la estación meteorológica, servicios y estación de radio. Tenía alojamiento, un hangar de helicópteros que se inaugura en el 77.
0: Sí.
14: Esto fue planificado justamente para poder operar con más de 40 hombres en verano. Y un poco menos en invierno por, claro, justamente la situación. Se podía alojar hasta 80 personas utilizando en este caso el hangar como vivienda. Las construcciones eran en su totalidad metálicas, excepto la casilla de equipo de radio sondeo.
0: Vamos a contarle a la gente que es un, sí, hangar. Es el garaje del avión.
14: Para que ingrese un avión ya nos imaginamos un edificio enorme.
0: Claro. Claro, claro, necesitas abrir todo el ancho de las alas para que pueda entrar. Y tiene que tener más altura que el ala trasera, el timón trasero, así que te imaginas que es algo importante. Pero es el garage del avión.
14: Bien, cuando se inicia la construcción en el 76 y se inaugura todo el edificio, uh-huh. Los británicos toman noción y toman conocimiento de toda esta construcción y claro. Denuncian, protestan, digamos. Hay un reclamo ahí. Justamente el Estado argentino responde que se trata de una investigación científica justamente para no poner en una situación de enfrentamiento. En ese momento, porque la idea era llevar adelante el acuerdo de comunicación donde teníamos nuestra presencia directa, literal, dentro de las Islas Malvinas, a través del correo, a través de la educación, estaba presente también con nuestras claro. maestras argentinas, solventados por el Estado argentino en las escuelas, en la escuela, digamos, de las Islas Malvinas. Uh-huh. Entonces, esa relación no se quería afectar, por lo tanto, acá la respuesta es un proyecto de investigación vinculado más que nada a todo lo que se trata.
0: Hemos hablado con un par de docentes que prestaron, daban clases allí.
2: Sí, Fernanda Cañas.
0: Fernanda Cañas, no me acordaba el nombre.
14: Justamente. Esta situación, digamos, lleva justamente a poder equilibrar esta relación, digamos, que estaba vinculado Argentina con, digamos, el continente, con las islas, y, digamos, el desarrollo científico que se realizaba en las otras islas, en este caso Sandwich del Sur, justamente no se quería alterar. Las investigaciones siguieron, hubo protestas, pero se pudo seguir investigando. Otra cuestión acá. ¿Qué cuestiones se investigaban? Bueno, justamente la meteorología, oceanografía y glaciología eran los tres pilares fuertes de investigación que se llevaban adelante. Sí. Y hubo hasta 50 científicos, digamos, avanzando en esta investigación durante el 77, 78, 79. Teniendo en cuenta estos números, tomamos dimensión de la práctica que se llevaba adelante en esta isla, ¿no? Pero fíjate, y las construcciones necesarias para poder llevar adelante 50 personas que estén investigando y trabajando.
0: Vos fíjate que nos acaba de contar Mario Barrero el armamento que ellos contaban, que eran todo armas de puño, es una pistola, no es un arma larga que vos puedas utilizar para combatir. Supongo que serían para defenderse o no sé, pero te reafirma que no era una base militar, sino que era militar, sí,
14: una base
0: pero
14: de investigación.
0: De investigación, exacto.
14: Investigaciones científicas.
0: Sí.
14: Y otra cuestión, que también en el 77 se reactivó la estación de radioaficionados. Y acá, bueno, da un dato específico, qué tipo de radio y demás.
0: Claro.
14: También vemos la comunicación. En otro lugar también encontré la información que tenía vínculo con el correo postal. Claro. O sea, también sí. teníamos presencia allí con un medio de comunicación sí, directo. Sí, sí. En el 77, bueno, esto que es justamente el 19 de enero, el Reino Unido presenta otra protesta formal denunciando el establecimiento de la base argentina, y ahí nos acusa de violación a la soberanía británica en las Islas Sandwich del Sur.
0: Claro,
14: con
0: ya
14: ese tenor,
0: complicado.
14: En la nota, que acá estamos hablando del 77, que claro, presenta, sí. digamos, a la embajada argentina, o desde el Reino Unido a la embajada argentina, reclamando esta situación de nuestra presencia. En este caso no hay mayores, no se lleva el reclamo, digamos, a otros ámbitos, uh-huh. directamente cuando de Argentina se responde y se da la información, que es una investigación científica,
0: sí.
14: y con bandera argentina, como que, digamos, ahí por lo que encontré queda en una situación. No avanza un conflicto.
2: ¿Vieron que cuando los conflictos quieren no hay una escalada, no se gatilla
14: ¿Hay
2: un conflicto?
14: Acuerdo.
2: No se suben las apuestas, digamos, las cuestiones se pueden resolver de manera pacífica. Entonces, esto es fundamental lo que estás diciendo, Lorena, porque estamos hablando de una apuesta del Estado Nacional en las Islas Sandwich del Sur, que están ubicadas en el vértice oriental del sector antártico argentino, y que proyectan soberanía sobre una amplia extensión del mar y del espacio aéreo, y después todos los recursos que hay alrededor, ¿no? De pesca, mucho más actualmente de minerales, ¿no? La proyección hacia la Antártida, es clave esto.
0: Cuando esos conflictos escalan, hay que empezar a mirar qué hay detrás.
2: Y claro.
0: ¿Quiénes son los que se van a favorecer? de este...
14: Y el
0: este
14: respaldo también, digamos, internacional, cómo va acompañando. En este caso, digamos, nosotros vimos dentro de este acuerdo de comunicación iniciado en el 74, que los isleños tenían un montón de beneficios otorgados por el Estado argentino y lo usufructuaban. Esto claro. de la educación, los hospitales, de hecho, el correo postal... Acá. El gas, digamos, acceso a un montón de servicios solventados por el Estado argentino.
0: Claro, porque siempre fueron parásitos. Claro. Vos te reís, pero es verdad, ellos siempre fueron parásitos. O sea, vivían subsidiados por Inglaterra, después los empezamos a subsidiar nosotros, pero ellos jamás tuvieron la voluntad, desde lo que yo logro ver, ¿no? Capaz que estoy extremadamente equivocado y es muy posible, pero si vos te pones a analizar... Ellos siempre estuvieron parasitando su vida en Malvinas. Nosotros digo porque con nuestros impuestos se desconstruyó el aeropuerto, se llevó YPF, se llevó gas del Estado, se llevó Correo. Eritel.
14: Tenían comunicación, acceso a la información, lo que pasaba.
0: Acceso a la medicina.
14: Lo que pasaba en el mundo a través de los medios de comunicación. Recordemos ahí, Gabriel, que en ese periodo también se hizo acuerdo con una radio importante de acá de la zona. La única comunicación que ellos tenían era
0: había un programa,
14: a partir de la información que pasábamos. Bueno,
0: en podemos este programa, nombrarla, LU20 tenía un programa...
14: Sí, exclusivamente pensado para la Malvinas, población sí. de Malvinas, sí. donde el programa le emitía en español y en inglés justamente para tener una comunicación con ellos. Sí, y ahí también tuvimos, estando en otra radio, nosotros pasamos una entrevista que le hicimos a una de las locutoras en ese momento que llevaba el programa
0: claro.
14: De media hora, sí. ¿no? Donde también había otro vínculo de cartas y un montón de información que podían acceder.
0: Pero todo eso te demuestra que ellos están parasitando Malvinas. ¿Ahora qué están haciendo? Que leí y me gustaría poder comprobarlo, ¿no? Pero de vuelta salen desde alguien del gobierno provincial a hablarnos de que estaría bueno que podíamos usar el puerto de Comodoro para darles servicios a los buques que pescan legalmente en el sur. Que hasta donde nosotros sabemos, los buques de bandera argentina y algunos otros que Argentina les ha dado permisos de pesca, sí pescan legalmente. Los que los kelpers le dan permisos de pesca, están depredando. Están depredando, nos están exponiendo nuestros recursos naturales y no podemos tomarlos de ninguna manera como que podemos darle nosotros algún tipo de servicio. Más allá que se lo esté dando Uruguay, que siempre dicen los hermanos uruguayos, hermanos las pelotas. Porque si fueran hermanos no le prestarían servicio a los buques que están robando nuestros peces acá en la zona de Malvinas y en la milla 201. Así que,
14: a diferencia, cuando estuvo en Mujica fue otro el posicionamiento. Eso también Uruguay hay que remarcarlo y reconocer.
0: Sí,
14: que
0: pero una golondrina no hace el verano, Lore.
14: Bien, Gabriel, continuó con esto. ¿Qué pasó? Dale. Entonces, nos comentaba a la fecha que marcaba hace un rato Mario, el entrevistado justamente marcaba el 20 de junio.
0: Sí.
14: El 15 de junio de 1982, el teniente de corbeta Enrique Félix Peralta Martínez, en ese entonces a cargo de la base, lo que plantea justamente, recibe una nota remarcando justamente el 15 de junio, recordemos el 4 de junio finaliza el conflicto.
0: 14.
14: El 14, acá el 15, recibe una nota planteando, punto 1, debe continuar funcionando como estación científica y de comunicación.
0: Sí.
14: Punto 2, debe ejercer la soberanía como delegada del gobierno militar. Punto 3, si fuerzas británicas intiman desalojo, rechazar intimación invocando el derecho argentino de soberanía en las Islas Sandwich del Sur, el carácter científico del personal y las tareas en ejecución. Esta es, digamos, la información que se le envía justamente al responsable de la base en Islas Sandwich.
2: Y lo confirmó
14: Sandwich.
2: Barrero
14: punto
2: recién,
14: cuatro,
2: ¿eh? Claro.
14: Lo punto recién. Cuatro, debe de producirse una acción de fuerzas o desembarco de las fuerzas británicas, formalizar enérgica protesta dirigida al gobierno británico ante la situación de fuerza ejercida con medios de combate que imposibiliten la resistencia sobre estación y personal científico. Y el punto 5, destruir el material científico ante presencia efectiva del enemigo. Punto 6, destruir el equipo de comunicaciones previa a captura del enemigo.
0: Claro.
14: Punto 7, informar a la brevedad a este comando cualquier novedad que modifique la situación actual. Acá claro. tenemos la información y justamente Mario Barrera nos comentaba
0: sí.
14: qué fue lo que hicieron una vez que llegaron, ¿no?
0: Bien.
14: Y bueno, y acá comentamos, justamente retomamos la presencia a partir de la entrevista de Mario, los cuatro buques que llegaron.
0: Claro, una locura todo lo que hicieron.
14: Y ahí para cerrar, la base corbeta Uruguay permaneció bajo control hasta el 20 de junio, que comentaba Mario, y actualmente, digamos, no está bajo nuestro dominio.
0: Claro. Como nos ocurrió con toda la región. Vamos a irnos a la provincia de Córdoba. Vamos a hablar con un veterano de guerra que fue soldado conscripto en el año 82 del Regimiento de Infantería 8. Él estaba en la compañía A. Yo estaba en la B. Esteban Páez, buen día, ¿cómo te va?
15: Hola, Turco, querido. ¿Cómo estás, Gabriel? El gusto saludarte, buenos días.
0: ¿Cómo estás, hermano? Buen día.
14: Buenos días.
0: Te saludo la profe en historia Lorena Weisic y el licenciado Rodrigo Gómez.
15: Buenos días, licenciado. Buen día, doctor.
0: Gracias. O sea, es que nos está faltando dos personas en el equipo, que una está en Santa Fe, que nos va a sacar después desde el Centro Veterano de Santa Fe, vamos a tener una comunicación. Y mi hija Keila, que es locutora, que no está presente. Venís hace un montón organizando un encuentro, no solo de la Compañía A, sino de todos los del Regimiento 8 que quieran, que puedan ir a un encuentro. ¿Cómo va a ser ese encuentro? ¿Qué tenés propuesto para el 3 y el 4 de julio?
15: Sí, correcto. Te comento, hace un tiempo esta parte con Raúl Vilches, otro veterano también del 8, formamos parte de una lista de los últimos 35 que volvimos a la unidad.
0: Sí.
15: Nosotros quedamos prisioneros en el Sayedmund, en aquel que volvió el general Menem, y otras fracciones de otras unidades que quedamos prisioneros en Malvinas.
0: Recién hablamos, mira, en el bloque anterior hablamos con con Mario Barrero, que estaba en las Islas Sandwich y vino prisionero con vos en el Sayedmund.
15: Era
0: su oficial de la Fuerza Aérea. Entonces, ¿qué hacemos? ¿Te juntaste con Vilches y...?
15: Teníamos programado armar algo para conmemorar aquel acontecimiento, que va a ser ahora este 14 de julio, el día que nosotros llegamos a Puerto Madryn. Prácticamente casi un mes después, cuando vino la flota británica y dejó a los soldados, en eso en el que venías vos, por ejemplo, el Norland y el Canberra, que vinieron alrededor del 18, 9, 20 de junio.
0: Sí, entre el 19 y el 21.
15: Entonces dijimos, ¿por qué no juntarnos y rememorar aquellos tiempos y charlar? Claro. Porque a veces nos encontramos, hay gente con la que estuvimos en Malvinas y nunca más hubo un encuentro, no desaparecimos del mapa.
0: Claro.
15: Cada uno en sus quehaceres, cada uno hizo su vida.
0: Sí, claro.
15: En fin. Entonces Raúl dice, hagamos esto. Y me prendí con él en la idea y empezamos entre comillas a trabajar en esto.
0: Claro.
15: El tema de cuestión es que cuando dijimos, vamos a hacer esto y somos 35, todos sabemos qué pasa cuando se organiza un evento de esta magnitud. Sí. Nunca llegan los 35, nunca tenés el 100% de la gente.
0: No.
15: En ese listado tenemos un fallecido hace poquito, Bobby Díaz, de acá de Malanqueño, de la provincia de Córdoba. Y otro que no sabemos en dónde está, lo hemos buscado, lo hemos rastreado y no lo encontramos. Es el negro con mucho cariño Mercado, que vivía en Cruz del Este. La cuestión es que después perdés contactos y los contactos que te brindan los teléfonos no son los reales, o la gente cambia y no informa, como todo, no tenemos el deber de informarle a nadie, pero bueno, en fin, no hemos contactado al 100% de esta gente.
0: Sí.
15: Y ahí le digo a Raúl, ¿qué te parece si en lugar de hacerlo solamente los 35, que no vamos a llegar, hagámoslo con la compañía A, que nunca hizo nada, en 44 años esta compañía nunca se juntó? Se juntó la compañía B, la compañía Comando, la compañía Servicio, se juntaron... la agrupación esta de los perdidos, que ha sido en una oportunidad que hice un comentario, mejor dicho, una crónica que hiciste con Walter Gray.
0: Sí.
15: En fin, bueno, toda esa gente han tenido la oportunidad en algún momento de reencontrarse. Entonces, claro, digamos, hagamos lo mismo. Hagámosle atención a la unidad, perdonar a la compañía, y después lo hicimos a la unidad.
0: Está bien.
15: Entonces, para este próximo fin de semana, el que viene, viernes 3 y 4 de julio, uh-huh, hablando con unos hoteleros, un hotelero en realidad en Villa Carlos Paz.
0: Sí.
15: Perdón. Este hombre, muy malvinero el hombre y muy predispuesto para la ocasión, uh-huh, nos hizo un precio para ese fin de semana para este evento.
0: Sí.
15: ¿En qué consiste? La gente llegara el día viernes a Villa Carlos Paz, uh-huh, se hospedara en el hotel, sí, tiene la cena del sábado, uh-huh, el desayuno del... Perdón, la cena del viernes,
0: sí,
15: el desayuno del sábado, uh-huh, la cena del sábado y el desayuno el domingo, y después se desocupe el hotel como es,
0: claro,
15: como es de práctica.
0: Bien.
15: Este tema, tenemos ahí varios eventos, es decir, no queríamos planificar nada porque no teníamos, mira, así como suena acá a Turco, ¿no?
0: Sí.
15: No sabíamos qué día jugaba la selección, y cuando
0: claro,
15: quieres armar algo, diagramar algo,
0: sí, sí,
15: y te sale el partido de la selección, olvídate.
0: Sí, claro. Claro.
15: La selección.
0: Claro,
15: bueno, vos... ahora con ya vista de que va el viernes a la tarde, hmm, entonces el sábado tenemos ahí, por ejemplo, a la gente del diario de Carlos Paz.
0: Sí.
15: Hay un periodista con el cual tengo que cerrar el día lunes, juntarme con él, uh-huh, y diagramar un poquito este tema.
0: Bien.
15: Y me queda pendiente los medios gráficos y televisivos de la ciudad de Córdoba para que nos acompañen.
0: Perfecto.
15: Rescatando, bueno, vos sabes, tú que sos parte de esto, somos Historia,
0: sí,
15: Viva.
0: Sí, claro.
15: Y que aprovechen la ocasión.
0: Claro.
15: Para rescatar esa información que muchos han escuchado de oído, pero ahora la pueden tener en primera persona.
0: Claro.
15: Directo, los protagonistas.
0: Decime, Esteban.
15: Sí, claro. Si
0: yo te, 130 mil pesos por persona, todo el evento. Los dos noches, las dos cenas, los dos desayunos, bebidas incluidas.
15: Sí.
0: Bien.
15: Sí, efectivamente.
0: Perfecto.
15: 130 mil pesos, eso acordamos con el dueño hotel. ¿Te puedo decir el hotel?
0: No, sí, no hay problema.
15: El hotel Nuevo Enzo. Ahí en Villa Carlos Paz, está bien, en el centro viejo, a 4 cuadras del Cucú.
0: Sí.
15: Un lugar lindo, magnífico. En fin.
0: Un par de preguntas más para cerrar la entrevista, porque se me terminó el tiempo.
15: Vale.
0: La primera, ¿hasta cuándo tengo tiempo para confirmar que viajo?
15: Habíamos puesto la fecha del lunes 29 de junio por una cuestión de organización.
0: Claro.
15: Si alguien me llama o me dice espérame uno o dos días más, no hay ningún inconveniente.
0: Perfecto.
15: Mientras tenga la reserva verbal.
0: Claro, ¿sí? Tal cual. O sea que hasta el 29. ¿Y dónde me anoto para ir?
15: Yo he cursado en la misma invitación esa, que ya le voy a pasar para que después que lo tengan a la gente de radio, aunque sé, sí, que la tenés.
0: Ya la pasamos, ¿no? La estamos pasando por el canal de YouTube.
15: Bien, bien. Hay una dirección, perdón, está el CBU mío,
0: sí,
15: y el ALIA, uh-huh, que es del Banco Nacional Argentina, para que hagan el depósito correspondiente.
0: Bien.
15: Te reitero. Si me llama Juan o me llama Pedro y me dice, espérame hasta el miércoles, jueves, ningún problema, reservo la habitación y el espacio.
0: Perfecto.
15: Para ir sabiendo cuántos somos. Y
0: perfecto,
15: después, en ese momento, me paga.
0: Bueno, buenísimo. Entonces, yo no me voy a comprometer ahí.
14: Correo, número.
0: Claro, algún número, el correo me dice...
15: El Lore, número de teléfono mío, Turco, es 3516... 682473. El que quiera comunicarse conmigo, soy Esteban Páez, es combatiente de Malvinas, veterano del R8, uh-huh, uno más de los libertos.
0: Exactamente.
15: Reitero, 351-668-2473. Estoy con el teléfono permanentemente con este evento que ya nos queda menos una semana para largar.
0: Bueno, hermano, gracias por el contacto. Nos pasamos 3 minutitos del cierre del programa, pero bueno.
15: Gracias a vos, don Carrero. Te dejo un abrazo enorme. Sé que el tiempo en el radio es muy tirano.
0: Sí.
15: Hay que aprovechar los minutos estos.
0: Exactamente.
15: Gracias a la gente que te acompaña.
0: Doy el alias tuyo. filo.rama.batido. Ese es el alias.
15: Efectivamente. Ese es el alias.
0: Hermano, nos estamos viendo en septiembre.
15: Si Dios quiere, acá en Santa María. Abrazo enorme, querido.
0: Abrazo, gracias.
2: Muchas gracias, Esteban.
0: Última tanda del programa, de la mano de Laurita Pérez.
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0: Último bloque que hicimos, Annie, por Malvinas, por el aire de Jornada Radio. Permítanme solidarizarme con el pueblo de Venezuela. Una tragedia, bueno, las tragedias no tienen descripción, no tienen nombre. Cada información que vamos, que nos brindan, es una más terrible que la otra. Está bien, como estamos en pleno mundial de fútbol, se ve más o están publicitando más sobre jugadores de fútbol, pero todo es terrible, es una locura lo que pasa. Ustedes saben que un terremoto son segundos, no dura minutos ni horas, son segundos que tiembla y que se cae todo. Yo siempre lo comparo con los bombardeos que nosotros soportábamos en Malvinas, ¿no? Porque es parecido. He hablado con gente, yo me acuerdo del terremoto del 78, creo que fue en Caucete, pero se sintió acá. De hecho, estábamos con mi papá tomando mate y de golpe estábamos los dos sentados en el piso, no sabíamos qué había pasado, y la lámpara se bamboleaba así en la casa. Y eso que había sido en San Juan. Imagínate en Venezuela lo que debe haber sido para la gente, en especial las que viven en edificios de más de una planta, ¿no? Qué terrible que le están pasando. Así que toda la gente venezolana que vive aquí en nuestra ciudad o todos los oyentes que tengamos, le mandamos toda nuestra solidaridad en esta terrible tragedia.
1: Y para destacar, Gabriel, lo que vos decías, que Venezuela estuvo muy al lado de Argentina en el conflicto de Malvinas de 1982. Ustedes pidan, nosotros responderemos, decía el presidente democrático Luis Herrera Campins. Sí. Y aún con esta tragedia que estás diciendo, en el Comité de Descolonización pidió uso de la palabra la representante de Venezuela, sí, para reafirmar el acompañamiento histórico de su país a la posición argentina de Malvinas, ¿no? Así que es. Vale la pena subrayarlo.
0: Bien. ¿Qué va? Vamos en avión porque es lejos, ¿no? ¿A Santa Fe? ¿Estamos para ir a Santa Fe, Laurita? Vámonos hasta Santa Fe. Vamos hasta Santa Fe, que allá está nuestra compañera Claudia Mundín. Claudia, ¿cómo te va? Buen día. ¿Con quién estás y dónde?
2: Hola, buenos días. Buenos días, ¿cómo están? Estoy aquí en la puerta del Centro de Exsoldados Combatientes de Santa Fe. Ahí les muestro la portada de este edificio, que es un edificio rescatado de los ferrocarriles, antiguos ferrocarriles aquí de Santa Fe, y donde hay un edificio precioso que tiene la muestra de, como en todos los centros, de lo que quedó del conflicto de Malvinas. Ajá. Y me voy a acercar a la oficina del presidente. Bien. Del Centro de Soldados Combatientes, y voy a sentarme a charlar con el presidente del Centro de Combatientes, que es Tito Schoenhofer. Así que, bueno, acá estoy con él. Buenos días, Fito, ¿cómo estás?
3: Pero buen día, bienvenida, profesora. Saludos allí a todo el equipo, nuestra querida Patagonia, Gabriel, a todo el equipo. Gracias por estar malvinizando hace tanto tiempo.
0: Fito, querido, ¿cómo te va? Buen día. Pues es, Claudia, que está hermoso el matafuego que nos estás mostrando. ¿Viste que nosotros somos de radio, no somos de televisión? No. Ahí lo vemos a Fito. ¿Cómo está, Fito? Usted se tiene que arrepentir, presidente, del audio que el video que me mandó los otros días con ese guiso.
3: Bien. Muy contentos. Bueno, creo que la profesora se va a dar una buena impresión porque participó el martes de nuestra reunión semanal.
0: Sí.
3: Y vio, como en muchos centros de combatientes de todo el país, vio toda la actividad que se resume los martes en nuestra reunión histórica acá en Santa Fe, donde compartimos lo que hacen muchos camaradas. En una semana muy particular, porque nos tocó la honra, Gabriel, de ser quienes tomaban la promesa de lealtad a la bandera.
0: Ah, qué lindo.
3: Lo fuimos dimensionando, ya es el segundo año.
0: Sí.
3: Y en esta oportunidad tomamos real dimensión de lo que hicimos, ¿no? Hablando acá en esta reunión que hicimos el martes, los compañeros que habían ido a, no a una, a varias escuelas, sí. entre el 18, el 19, 20 y 22 y 23 de junio.
0: Qué lindo.
3: Un honor que nos ha dado el Estado santafesino. Mm. Vivimos momentos de mucha emoción, ¿no? Es una responsabilidad enorme.
0: Claro.
3: Esa situación que nos ha brindado los legisladores de Santa Fe, claro. y el Ministerio de Educación de la provincia, así que realmente muy contentos. Uh-huh. Y siempre dándole para adelante.
0: Bien, bien. Decime, Adolfo, ustedes tienen una cocina

0: que parecía un carrito parrillero.
1: Las cocinas grandes del ejército lamentablemente están están destruidas.
0: Claro, sí.
1: Y además hay que tener una logística muy grande para transportarlas, ya que son elementos muy pesados. Así que armamos un carrito, pero anda por todos lados, te aseguro, no para.
0: Bien, buenísimo. Ustedes, contémosle a la audiencia que ustedes lo que hacen en la provincia de Santa Fe es a la gente de situación de calle le dan una comida caliente para la noche.
1: Principalmente, fundamentalmente ese tema lo hacen desde hace años los compañeros de Rosario, que van desde las 3 o 4 de la tarde a cocinar a su local, y salen todas las noches cuando llega el invierno, una tarea tremendamente solidaria, que les ha dado un prestigio enorme,
0: claro,
1: ya que no lo hacen bajo ninguna circunstancia política, económica, ni de posicionamiento. Lo hacen por ser veteranos de guerra solidarios, y para nosotros los santafesinos, como así otros centros hacen otras cosas, ese tema de Rosario, una ciudad muy golpeada, en estos momentos de vacas flacas, de un momento de ajuste, de una economía pésima para los argentinos, cada vez más necesario ese tema.
0: Claro. Bueno, allí están. Tal cual. Vamos a contarle a nuestra audiencia que con Adolfo somos amigos hace muchos años, pero una vez, estando él aquí en la zona, cuando nosotros iniciamos, este año cumplimos 10 años al aire, vos nos llevás un poquito de ventaja, vos estás en el ET9, haciendo tu programa Soberanía Nacional. ¿Cuántos años tenés al aire, Fito? 21
1: o 22.
0: Mira.
1: Por ahí, 21 o 22, porque arranqué con unos micros para allí, y realmente cada vez con más ganas, porque bueno, nuestro tema Malvinas es un tema multiplicador,
0: claro,
1: de temas, de situaciones, de un tema vivo,
0: claro,
1: es un tema que cobra actualidad permanentemente, y bueno, realmente siempre me gustó a mí la comunicación, entonces me siento muy bien haciéndolo.
0: Claro.
2: Somos el hermano menor de Soberanía Nacional, entonces, ¿eh?
0: Claro. Que una vez en... cuando estuviste acá saliste al aire por cuando estábamos en FM Ciudad, ¿te acordás?
1: Correcto, hermoso programa, por ahí aparecen las fotos, ya hace unos cuantos años aparecen las fotos en el Facebook recordándolo, un bonito programa que hicimos.
0: Sí, tal cual.
1: Y hemos tenido la suerte de recorrer el país en distintas oportunidades, emitir desde el exterior, en distintos lugares.
0: Claro.
1: Siempre el Malvinas está presente, entonces me permite conectarme con veteranos de todo que están en distintos lugares del país y del mundo, y también y hablar de cosas que hacen a la soberanía.
0: Claro, tal cual.
1: Al límite. Es un tema muy amplio y muy rico.
0: Pues es que hace un rato, en el inicio del programa, los dos primeros bloques de nuestro programa, nos dedicamos a hablar con un veterano de guerra de las Sandwich del Sur.
1: Sí, señor.
0: Ellos cayeron el 20 de junio. El 20 de junio fue que los tomaron prisioneros. No sé si has tenido oportunidad de hablar con alguno de ellos.
1: No.
0: Bueno,
1: mañana voy a hablar con el piloto del helicóptero Alouette del Bahía Paraíso.
0: Sí.
1: Que me dijeron hace unos días, dice, mira, tiene una historia tremenda, muy interesante, digna de contar y que no se olvide.
0: Sí.
1: Así que vamos a hablar con un piloto de aeronaval.
0: Yo después te paso el número de Mario Barrero, que fue la primera vez que habló, nunca había hablado, la primera vez que lo entrevistamos fue hoy.
2: Sí, sí.
0: Lo entrevistamos nosotros.
1: Bien, bien. Sí, bueno, ahí está lo bueno de los medios de comunicación,
0: claro,
1: de que le sirve también a nuestros camaradas. Nosotros somos veteranos de guerra y por ahí nos olvidamos del rol nuestro para darle aire a compañeros que a mí también me ha sucedido de compañeros que nunca habían hablado y bueno, cuando se dieron cuenta ya estaban al aire porque no tenían, pero bueno, al sentirse pares o sentirnos pares mutuamente nos da una posibilidad muy muy interesante.
0: Lo bueno, Fito, yo siempre digo, nosotros no competimos por espacio entre los programas de veteranos de guerra que hay a lo largo y ancho de la patria. No competimos,
1: no,
0: por eso es
1: para nada, porque aparte es inagotable la cantera de temas, de personajes, de personas que hay. Por eso creo que son tan interesantes. La mayoría, hay cualquier cantidad de programas, libros, en YouTube, hay muchísimo material. Muchas veces la gente a mí me pide, mandame algo. Le digo, mirá, no puedo, ¿qué te puedo mandar? Mandar

0: hay millones de cosas de Malvinas, gracias a Dios. Gracias a Dios también, tirémonos un poquito de flores, Turco.
1: Sí.
0: Gracias a los que estamos en esto hace muchos años, que hay que superar adversidades, situaciones.
1: Claro, tal cual.
0: Pero bueno, yo lo digo, te digo, mi vida pasa felizmente en ese aspecto de tener un medio de comunicación donde me han permitido explayarme, crecer como persona. Tengo empresas que me apoyan.
1: Claro.
0: Para poder al aire, pues una radio muy importante, de Telenor,
1: sí,
0: de Santa
1: Fe.
0: Lo valoro y lo disfruto.
1: Claro, sí, tal cual. Nosotros somos ad honorem desde nuestro inicio. Nunca quisimos monetizarlo, porque si lo monetizamos después vamos a tener problemas con otros veteranos, ¿viste? No tiene sentido. Entonces preferimos, por suerte, primero en la FM Ciudad, la FM de la Municipalidad, después estuvimos en Radio 3, una AM, 5 años estuvimos allí, y acá estamos ya cumpliendo el tercer año, y este año, 13 de julio, vamos a cumplir 10 años al aire. Así que...
0: Perfecto, y que sigan por muchos más.
1: Sí.
2: Muy bien, Fito, muchas gracias por este contacto, por recibirla a Claudia, y a ella justamente le quería preguntar, Claudia, ¿qué cuestiones, hablando con los veteranos de Santa Fe, qué cuestiones similares a los de nuestra zona ves y cuáles serían las diferencias? ¿Y cómo fue tu experiencia de dialogar con ellos mano a mano como hiciste en los últimos días?
3: Bueno, lo que más me llamó la atención es la gran camaradería que hay, cómo participaban, cómo comentaban todo. Fito es un gran líder, él los ordenaba y les decía, vamos a escucharnos, y el orgullo que sienten al representar a los héroes de la patria en los actos, como fue las semanas anteriores, con respecto a la promesa de la bandera de los chiquitos de cuarto grado de todas las escuelas. Impresionante la cantidad de escuelas. ¿Cuántas, Fito?
0: Aproximadamente, calculamos, cerca de 100.
3: 100 escuelas a las cuales los héroes de Malvinas de aquí tomaron la promesa, ¿no?
0: De Santa Fe, ciudad y alrededor, y de toda la provincia.
3: Claro.
1: ¿Cuántos veteranos son en la ciudad de Santa Fe?
0: ¿Cuántos
1: veteranos son en la ciudad de Santa Fe?
0: Nosotros somos en la provincia 1.100 veteranos de guerra. Estamos todos nucleados en la Federación Santafesina, que la preside el compañero Rubén Rada.
1: Sí.
0: Federación que los nuclea al 95% aproximadamente de los veteranos, somos socios allí. En Santa Fe ciudad somos 260 aproximadamente.
1: Ah, bien, un doble, un poquito más que acá, entre dos veces y media más. Nosotros somos 100.
0: Pero hay una participación muy linda de los muchachos. Por ahí nosotros llegan tantos pedidos y empezamos a llamar a algunos que por ahí no vienen tanto al centro, pero todos habían tomado el compromiso primero la incertidumbre, che, llegan tantas notas y somos pocos, fueron todos, no quedó escuela sin presencia de los veteranos, así que todo que se concentró sobre todo en el viernes 19 de junio, ¿no? Algo muy importante, Gabriel, muy importante, la enseña patria, el texto que se lee, realmente es algo muy muy lindo, y creo que deja argentinidad en los chicos.
1: Claro, sí, tal cual.
0: Antes de cortar, les enviamos desde Santa Fe para ustedes, para el programa de radio que hicimos en y por Malvinas, les vamos a enviar a través de la profesora Mundín este libro que resume 120 testimonios de veteranos de guerra.
1: Qué bueno.
0: Que quede para la biblioteca de ustedes, y también para que le entreguen a los muchachos de Treleu Rawson estas obleas que nos ha llegado a través de la grata gestión del señor Javier de la Puente.
1: Sí.
0: Una persona de Buenos Aires que repartió por todo el país, nos llegaron acá. Nosotros, este regalo que él nos hizo, también se lo trasladamos a ustedes en la Patagonia.
1: Muchísimas gracias. ¿Sabes qué me gustaría conseguir, Fito? La bandera que tiene los nombres de todos los caídos.
0: La conozco, pero no tenemos disponibilidad y no la tenemos tampoco acá. Está muy buena.
1: Hay que ir a buscarla, el que la mandó a hacer dijo que quiere buscarla a Buenos Aires. Lore, última pregunta.
4: Buenos días, Fito. Gracias por la recepción y por la comunicación con nosotros. Una consulta por lo que comentaste de tomar juramento a los estudiantes. ¿Es una propuesta que surge de ustedes, de algún docente, alguna escuela en particular, o hay alguna normativa desde el Ministerio de Educación de la provincia para llevar adelante esta actividad donde ustedes toman el juramento a los estudiantes?
0: Sí. Buen día. Ha cambiado la legislación nacional, ha cambiado la jura a la bandera, como se conocía históricamente, dar la vida por ella, se toma únicamente en instituciones militares, liceos militares y dentro de las Fuerzas Armadas. Lo que se hace ahora a nivel educativo es promesa de lealtad a la bandera. Y en Santa Fe fue peticionado por nuestra federación y salió aprobado en la legislatura como ley, y luego la entidad de aplicación es el Ministerio de Educación de la provincia de Santa Fe. Nosotros le dimos las referencias para evitar, porque se nos metía mucha gente que no son excombatientes, claro. Se nos metían en el medio, entonces le mandamos un listado con todas las entidades que integran la Federación Santafesina, y desde las escuelas de las distintas regionales llaman a esos números de teléfono, a esos correos electrónicos, se contactan y convocan a los veteranos de guerra. Claro. En toda la provincia fue realmente algo muy, muy, muy emotivo, distintos lugares. Hubo otras ceremonias donde estaban las autoridades con un veterano de guerra a su lado, algunos compañeros que por ahí les cuesta un poco hablar, pero estaban haciendo acto de presencia, y en otros lugares leyó la consigna.
4: Bien. Muchas gracias. Está institucionalizado. Ojalá se pueda extender a otras provincias también.
1: Perfecto. Fito, Claudia, muchas gracias por el contacto.
3: Bueno, te quería pedir, Gabriel, además de saludar a la audiencia, sí. Bueno, aquí desde Santa Fe, que es la cuna de la Constitución, sí. Yo he ido al museo, he estado en el Salón de los Constituyentes, esta es una ciudad muy importante, sí, para la historia argentina, pero además quería tomarme un minutito nada más para saludar a mis hijas mayores, a las, sí, mellizas, a Cecilia y a Virginia Morán, que mañana cumplen 45 años, pasan la emoción, no. Pasa lo mismo, pasan 45, cumplen 45 años, me van a matar porque digo cuántos años cumplen, pero quería esta madre totalmente imperfecta, buena madre, pero imperfecta, y ellas me lo hacen saber siempre, quería mandarles un abrazo y todo mi amor mañana en su nuevo aniversario natalicio. Las amo mucho y bueno, gracias. Gracias por este contacto, compañero.
1: Gracias a vos, Claudita. Beso enorme a tus hijas. Gracias, Fito, por el contacto. Se nos terminó el programa. Sí. La verdad que hemos tratado de poner todo lo que teníamos previsto para el día de hoy. Una entidad que no sabemos cómo calificarla, ¿no? Porque la ONU está al servicio de las cinco grandes potencias que tienen poder de veto en cualquier resolución que vaya en contra de ellos o en contra de sus intereses. No importa lo que digan las otras cuatro, con que una diga que no, ya está. Justamente una de ellas es Inglaterra. Y más allá de que la última reunión de la ONU apoyan y le exigen al Reino Unido que se siente a negociar, y la realidad nos indica que a partir del 3 de enero de este año, cuando Donald Trump decide secuestrar al presidente de Venezuela, secuestrarlo militarmente, esta Organización de Naciones Unidas, después de la amenaza que además le hizo y el nuevo bloqueo que le hizo a Cuba, esta Organización de Naciones Unidas no tiene demasiada fuerza, ¿no? Porque si acá entre nosotros tres todos tenemos poder de decisión, pero cualquiera de los tres puede vetar lo que deciden los otros dos, la verdad que no tiene ningún sentido tener poder de decisión. El integrar diferentes organismos internacionales, no es que te estoy diciendo que tenemos que estar afuera, pero tampoco es que nos tenemos que creer que porque lo dice la ONU, Inglaterra se va a allanar a lo que diga la ONU. La realidad te indica que, lamentablemente, ¿no?, los países estamos siendo dominados por voluntad propia, por voluntad de los gobernantes, o por desidia, o porque a la gente no le importa. en el caso de América, por el sionismo. El sionismo es una expresión muy, muy, muy, muy similar al nazismo. Porque tiene actitudes como las que tenía el nazismo. Supremacía, manejar todo, someter. Lo están haciendo en el Líbano. Mi papá era libanés. Mi abuelo y mi abuela, nacidos en el Líbano. Mi papá nació en Argentina, pero padre y madre libanesa. Colombia cambió el signo político esta semana. Eligieron uno que pinta como peor que el que tenemos nosotros, aunque parezca increíble. ¿Y qué fue lo primero que dijo este señor? Que él iba a acatar todo lo que le dijera Israel. O sea, antes, para que te sometieran, había por lo menos una guerra. La gente se defendía, el pueblo se defendía. Hoy van tus presidentes y te regalan de esta manera. Y nos duele. A los que fuimos a dar nuestra vida en Malvinas nos duele sobremanera. Que se te burlen, que un tipo como Adorni te tome el pelo, nos mostraba radiografías de perro, nos mintió hasta que se cansó, terminó siendo más ladrón que los que él denunciaba. Se inventaron una ley para ellos, ley de inocencia fiscal. Tengamos cuidado, argentinos, en poco tiempo no nos va a quedar ni el mástil. ¿Qué hicimos, Rodrigo?
2: Bueno, tuvimos la posibilidad de tener una entrevista reveladora con Mario Barrero, que como cabo, que era cabo principal de la Fuerza Aérea Argentina, cumplió funciones en las Islas Sandwich del Sur, donde podemos cambiar la historia o modificarlo, complementarlo, como ustedes quieran decirlo, que comenzó en las Islas Georgias del Sur, tuvo su epicentro en las Islas Malvinas y en las aguas del Atlántico Sur, para incluir el crucero Belgrano, y que llegó a su finalización, siempre hablamos de la parte bélica, estrictamente las Islas Sandwich del Sur, ¿no? El 20 de junio de 1982. Después Lorena hizo toda una descripción de por qué era importante estratégicamente esa base científica y meteorológica Corbeta Uruguay en las Islas Sandwich del Sur, y nos fuimos hacia antes. Estuvimos en Córdoba para un evento que se va a reunir la compañía del Regimiento de Infantería 8 de Comodoro Rivadavia la semana que viene, 3 y 4 de julio, y finalmente también hacia otra provincia, hacia Santa Fe, para dialogar con Claudia Mundín, la columnista de nuestro programa, con Adolfo Schuhofer, para ver todas las tareas que se llevan adelante también en aquella ciudad y en aquella provincia.
1: Lore, tu despedida.
4: Sí, pensando también en todo lo movilizado que nos tiene en este momento el Mundial, y bueno, yo con mi hijo adolescente, imagínate, es todo, dónde nos juntamos, qué hacemos, dónde festejamos. Bueno, pensando en esto, ¿no? De solidarizándonos con todo lo que está viviendo Venezuela y todas las noticias, las imágenes terribles que nos están mostrando. Pero bueno, desde acá también acompañar a los venezolanos que viven en nuestras tierras, que han elegido y que están ayudando a sus compatriotas. Nada, esa cuestión me sensibiliza mucho, y pensar también en que hoy sea una, que nos vayamos a la cama festejando, ¿no? Festejando lo nuestro, festejando nuestro triunfo.
2: Jordania como nación, como Estado, no vamos a incluir al pueblo, votó a favor de la resolución 502 el 3 de abril de 1982, ¿no?
4: Mi hijo decía, me da pena que juguemos con ellos, porque no quiero, ellos les ha costado mucho, y me mostraba historia de los futbolistas y demás, dice, pero me pone triste esa situación, porque mi hijo ya no da por...
1: Le daremos un escarmiento con goles. Le daremos un escarmiento con goles y listo. Pues es que acá me apareció una poesía cortita, lo leo, o sea, nos pasamos del tiempo, yo sé, Laurita Pérez, pero bueno. Voy a leer la primera estrofa. ¿Cómo te perdono, compatriota, si por odio, por maldad o por idiota, llenaste nuestras calles de pobreza? ¿Qué demonios se cruzó por tu cabeza para hacer de nuestro mundo laborioso el prostíbulo y la timba de viciosos. ¿Cómo te perdono, ciudadano, si pusiste en el gobierno inhumano, al inhumano, que con su mejor cara de roca le quita a este pueblo de la boca, sin pudor, sin piedad, ni cortapisa, el pan y el frescor de su sonrisa? Continúo, es muy larga, no la voy a leer toda, pero quiero terminar el programa con esta poesía que, ya les digo quién la escribió. El autor es Camilo Centofuoco. La compartí en el grupo de WhatsApp para que la tengamos. El lunes es el cumpleaños de Keila Amira. No te voy a decir hoy feliz cumpleaños, hija, porque no se dice feliz cumpleaños antes. El lunes nos vemos. Chau. Hasta el próximo sábado, cuando a las 9 de la mañana te digamos
2: qué hicimos en y por Malvinas.

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Muchas gracias, buenas noches.

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